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1: Bueno.

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Chuladas, muy pero muy buenos días. Espero que todos estén teniendo una excelente mañana. Ya 6 con 10 minutos. Como dicen en mi rancho, todo sereno en este martesito, 6 de octubre de este 2026. Estás escuchando en la Morning con el David y Carmen La Picosa. Ya venimos con el primer reporte de carreteras y clima.

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Vamos con el primer reporte de las carreteras en este martesito 6 de octubre de este 2026. Ya 6 de la mañana, 21 minutos. Hay un accidente con un camión en la rampa de la I-495 y Capital Beltway hacia Virginia 123 y la Change Bridge Road en dirección norte. Esto por la salida 46. La rampa está bloqueada por este accidente que involucra a un camión. Otro accidente en la UST-01 en dirección norte antes de McHenry Road y Cedarville Road, carril central, bloqueado por este accidente. Otro choque más reportado en la I-395 Southwest Freeway en dirección norte, cerca del túnel de la Tercera Street. Circule con precaución debido a este accidente reportado. Tenemos entonces el reporte del clima para hoy en nuestra área del DMV, Washington, Maryland y Virginia. Para hoy estaremos alcanzando solamente máximas de 64 grados, bastante friecito, mínimas 48, y a pesar de esto hay cielo soleado para hoy, martes 6 de octubre. Y no hay posibilidad de lluvia a lo que es el reporte hasta el momento. Increíble, yo creo que hoy va a ser uno de los días más fríos que se va a sentir en estas semanas, así que ya lo sabe. Vámonos con más música en la morning.

La ley 106.3 FM, 97.7 FM y 1460 M. Revisemos entonces lo que es las noticias internacionales. España desaloja el asentamiento migrante de la playa del Trampolín en Ceuta. 2,000 permanecen en un centro de acogida. Este operativo dejó luego lugares vacíos tras dos días de desalojo, mientras al menos 600 personas regresaron voluntariamente a Marruecos y autoridades retirarán más de 61 toneladas de residuos. Ustedes se recuerdan que en redes sociales fue muy sonado y muy viral aquellas imágenes donde se veían de gente de Marruecos entrando a lo que es España de manera inmigrante, cómo entraban decenas y decenas corriendo, y eso era una cosa impresionante. Bueno, vamos a otra noticia. Cuba y Estados Unidos con canales de comunicación abiertos, pero sin negociaciones formal, afirma diplomático isleña. Así es, Washington, Cuba y Estados Unidos mantienen canales de comunicación, aunque no hay negocios formales, declaró ayer lunes el máximo presidente diplomático de La Habana en Washington, mientras la administración del presidente Donald Trump prosigue con una campaña de presión contra la isla gobernada por el régimen comunista. Entonces vamos a ver qué ahí. Hasta el momento sigue un diálogo respetuoso, dicen entre comillas, y dicen que también entre comillas no es algo ingenuo respecto a las amenazas de Trump, intensifican preparativos para defenderse de cualquier acción militar. Y por otra parte, Trump mantiene abierta la posibilidad de instalar bases militares de Estados Unidos en Lituania y Polonia. La posibilidad se mantiene abierta después de que Lituania ofreciera facilitar el establecimiento de una base estadounidense y Polonia planteara propuestas similares, aún sin decisión definitiva en Washington. El presidente Donald Trump aseguró que estudiará la posibilidad de establecer bases militares en Lituania después de que el gobierno expresara disposición para facilitar eventualmente el despliegue, afirmando que Polonia también ha planteado esta propuesta similar y que instalación de otra base podría concentrarse en esto en esta semana. Así que bueno, hasta aquí las noticias internacionales en este martes, martesito 6 de octubre, 2020, ya 6 de la mañana, 42 minutos.

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7:07 aquí en La Ley 106.3 FM, 97.7 FM y 1460 AM. Vamos entonces con lo que es esto de farándula, porque resulta que Casu habla por primera vez de La Ley Casu tras polémica con Cristian Nodal. Ese caso, bueno, pues para mí fue una sorpresa, por supuesto. La única razón por la que yo elegí contar algunas cosas que tengan que ver con eso fue porque reconozco y conozco la falla del sistema. Así dijo la Casu. Así que bueno, la cantante también reconoció que enfrentarse a esta situación ha sido bien complicado para ella y su familia, y que bueno, a través de circunstancias similares algunas chicas, y por eso pues empiezan a sentir identificadas con ella. Y esto de la ley Casu, dice, es como una caja en la que hay pocas salidas y en la que hay que rodearse demasiado, y es muy difícil, dice. Entonces, cuando yo quise ponerle mi lucha a este contexto, empecé a recibir mucho tipo de, obviamente, atender la presencia de esta falla. Se sabe que hay falla en el sistema con la regulación. Estamos hablando de que cuando, qué tan bueno o qué tan efectivo es que a la hora de que te divorcias, te cambias obviamente de casa con tus hijos, y entonces si el papá no te deja que los niños viajen, no viajan. ¿Y qué haces si tú, como emprendedora, como caso que tiene que ir a gira, se quiere llevar a la niña y no puede? Es por eso que está la polémica. Hay algunos padres que les vale churros y que firman y se le pueden llevar a los niños a donde quieran. Hay otros que no y lo hacen solo para molestar, que pienso yo es el caso de Cristian Nodal. ¿Quién sabe? Hasta aquí, bueno, esta noticia de Casu, que habla por primera vez de la ley Casu. La ley Casu, primero empezó como una broma, ¿no? Pero nadie se imaginó que su experiencia personal pudiera derivar a estas propuestas como la ley Casu, que ya apareció. Y ella dice que es increíble y es rarísimo que tuvo que pasar tanto tiempo y que tuvo que hacer conocido su caso, ¿verdad? Para que entonces agarrara fuerza esta ley Casu. Esperemos que, pues, al final de cuentas, que los nenes en cuestión, pues, estén bien, ¿verdad? En este caso, Inti, lo mejor para Inti es obviamente estar con su mamá. Vámonos con más música en La Ley 106.3 FM, 97.7 FM y 1460.

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Y le tengo otro chismecito porque Victoria Rufo sí la ubica, ¿no? Es la ex de Eugenio Derbez, es la mamá de... ¿cómo se llama este muchacho? El Derbez, el otro Derbez. Bueno, pues Victoria Rufo, la estrella de las novelas por llorar tanto, bueno, ella fue hospitalizada por muchos síntomas fuertes de un fuerte virus que contrajo, el norovirus, fue el que ella contrajo, se sentía súper mal, tenía mucha fiebre alta, vómito, diarrea. Dice que le fue súper, súper mal en el hospital, sufrió deshidratación y pues la verdad que casi no la cuenta, ¿eh? Recordemos que también, pues muy jovencilla no está. Entonces ya cualquier cito, pues sí les pega cañón. Así que ahí está el chismecito de Victoria Rufo, que anduvo malilla, anduvo enfermita. Y también otro chismecito, ustedes no sé si ubican a Sol León. Ella es una influencer medio buchona ahí que estuvo en la Casa de los Famosos de México. Ella ganó, de hecho. Y bueno, parece que ya está diciendo, acusó públicamente un supuesto fraude después de que la corona ganadora, o sea, resultó no correspondiendo con el pago que según se le iba a hacer. Y bueno, ahí está, eso es lo que ella dice. Ella es muy polémica, la Sol León. Pero bueno, ella sabe hacer contenido, ella lo sabe hacer muy bien para que todos hablen de ella y para que todos le den foco. Así que bueno, ahí está el chismecito. Ya también aquí le estamos dando foco aquí en la ley. Y bueno, vamos con más música. Ya regresamos. Te traigo lo que es el reporte del tráfico y el clima. 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Yeah.

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pequeña. Chiquillo, la ley 106.3 FM, 97.7 FM y 1460 AM. Fíjate que hoy Baraco y Michelle Obama celebran 34 años de casados de la forma más romántica. Oye, sí, es como se han distinguido por estas cosas del amor, ¿verdad? Michelle posteó un video con fotografías y momentos de distintas etapas de la vida en pareja, desde su boda en el 1992 y sus años en la Casa Blanca hasta el momento más reciente, escribiendo: cada día que pasa me gusta más y más estar contigo. Feliz aniversario, Barack. Brindemos por muchos, muchos años de más alegría, risas y recuerdos por vivir. Barack y Michelle se casaron el 3 de octubre de 1992. Perdón, el 6 de octubre, o sea. Pero hoy no es 6, hoy es... Hoy es 6, ok. El 6 de octubre de 1992 en Chicago, después de haberse conocido 3 años antes, cuando ambos trabajaban en el de Shirley Austin, ella con 25 añitos y él con 27. Entonces formaron esta familia con sus dos hijas, Malia y Sasha, y viviendo posteriormente 8 años de etapa pública durante la presidencia. Así que bueno, ahí está. Qué bonito es el amor, qué bonito es tener que después de tantos años esa chispa en el matrimonio. ¡Ay! Vámonos con más música. La ley

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Oiga, ¿y qué le cuento? Que un robot humanoide chino ya superó el récord de velocidad de el humano, que tenía el récord de velocidad precisamente, el atleta más veloz de la historia humana. Bueno, ya este humanoide robot ya lo superó. Así como escuchaste, el registro audiovisual difundido muestra el autómata alcanza a marcar 45.6 kilómetros por hora durante la prueba de pista, con fin de demostrar nuevos límites mecánicos de la industria de locomoción bípeda. El registro técnico atribuye a Superman, así se llama el humanoide robot, Superman, atribuye a Superman velocidad punta de 12.63 metros por segundo, superando el registro de velocidad del jamaiquino, quien alcanzó el tope de 12.27 metros por segundo. O sea, de que estamos hablando que por décimas de segundo, tal vez unas 50 décimas de segundo, el robot humanoide chino, que le están llamando Superman, lo superó. ¿Ustedes creen que sea justo? La neta, ¿creen que sea justo? O sea, lo superó. ¿Ustedes creen que sea justo?

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compa. Ya 8 de la mañana, 6 minutos. Te acompaño en tu mañanita. Este 6 de octubre de 2026. Martecito alegre, martecito de esta relax. Yo no peleo los martes, así que no vengan a pelear conmigo, ¿eh? Usted también hace días de algo. Días de no pelear, días de no comer chocolate, días de algo. Ahí póngale sazón a su vida, póngale picosor a su día. Oiga, un día como hoy, Día Internacional de la Geodiversidad. También un día como hoy, Día Mundial de la Parálisis Cerebral. También un día como hoy, la Semana Mundial del Espacio, toda esta semana, ¿verdad? Y bueno, también, por ejemplo, en Argentina, hoy, 6 de octubre, Día Nacional del Circo. Ahora, si tú vives por allá, ¿dónde será? En Venezuela, hoy es Día del Politólogo. Aquí los United, hoy, Día de los Germano-Estadounidenses. Así que, bueno, ahí está. Y bueno, si tú te llamas Ramón, hoy, o Ramón Renato, hoy es tu día de tu santo, porque hoy estos santos andan por ahí festejando día, así que si tú te llamas Ramón o Renato, pues felicidades, chula, ¿verdad? Estás escuchando a Carmela Picosa y a El David en la morning, de 6 a 10 de la mañana. Y se pregunta, ¿dónde está David? Aquí está, en espíritu, en oración. 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

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Es momento de revisar las carreteras y el clima para hoy. Hay semáforos descompuestos. Esto en la New Hampshire Avenue en ambos sentidos a la altura de la Easter Avenue. Espera retrasos y sigue las señales de alto provisionales colocadas junto a los semáforos averiados. Un accidente en la I-70 en dirección este cerca del área de descanso de la South Mountain. El carril izquierdo bloqueado. Choque más en la I-270 en dirección sur cerca de Maryland 80. Esto por la salida 26, lado izquierdo bloqueado. Accidente en la US 15 en dirección norte cerca de la Rosemont Avenue por la salida 14. Manténgase atento al lado izquierdo que está bloqueado. Y revisemos entonces lo que es las temperaturas para hoy. Hoy va a ser el día más frío de lo que hemos estado sintiendo estos últimos días, ¿eh? Así que pare la orejilla y fíjese bien. Máxima 64, mínimas 48. Aunque va a estar el cielo con sol, va a estar súper frío el día de hoy. Yo creo que van a pasar varias semanas para que volvamos a sentir esta cantidad de frío. Así que abríguese bien, no se me vaya a enfermar, chulada. Seguimos con más música, reportando tráfico y clima. Carmen Lapita para la ley, 106.3 FM, 97.7 FM y 1460 AM.

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7 FM y 1460 M. Aquí seguimos acompañándote en tu mañana de martesito, 6 de octubre de este 2026. Y tengo un chismecillo ahí de Alejandro Fernández. Fíjate que va a ser abuelo por cuarta ocasión. Esta fue su reacción al enterarse. Se me va a dar otra vez ganas de llorar. Dice, fue algo muy deseado, muy pedido, muy rezado. Dice que es una gran bendición que él se está haciendo por cuarta ocasión abuelito. Así que bueno, felicidades, ¿no? Felicidades a su nuevo nieto que viene en camino. ¡Qué chula! La verdad es que un bebé siempre es una bendición. Serlos más. ¡Ay! Seguimos con más aquí en La Ley.

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Aquí andamos acompañándote en la morning. El David y esta que te habla, Carmela Picosa. No me anden ahí mosqueando al David, pues que anda bien ocupadillo ahí. Anda chambeando en asignaciones especiales. Pero no se preocupe, recuerde que en punto de las 11 llega DJ Chaparro, el cupido de mezclas. Además, también en punto de las 3 llega DJ Flaco y Rauchi. Rauchi que te traen el show tarde que se llama Los Madrazos. Así de potentes estamos aquí en la...

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sintonía. También muy en especial a toda la gente del Salvador. Y vamos rapidísimo entonces con lo que es el tráfico, chuladas. Hay un accidente en la I-425 y Capital después de Van Dorn Street, salida 173. Todos los carriles están abiertos, pero persisten retrasos. Hay un autobús que se descompuso, esto en la I-425. Soy Capital Beltway, cerca de Mainland 185 y Conérico Avenue. Esto por la salida 33. Manténgase alerta al carril derecho. Otro accidente más en Southern Parkway en dirección a la ciudad de Stanton Road. Circule con precaución. Y siguen estos semáforos descompuestos todavía en New Hampshire Avenue, en ambos sentidos a la altura de la Easter Avenue. Espere retrasos y siga las señales de alto provisionales, debido a que no sirven los semáforos. Y revisemos entonces el clima. Frío, friecito, se siente el frío, se viene con todo el frío. Yo lo siento por la gente soltera, porque está durmiendo con mucho frío. Mínimas para hoy 48, chuladas, 48, máxima solamente 64 para hoy martes, aunque va usted a ver el cielo lindo por allí y despejado, va a haber solecito. No se confíe mucho porque va a estar friecito, nada más va a subir la temperatura a 64 grados y aquí usted está escuchando a la mascota de la ley, porque aquí en la ley somos kid friendly y pet friendly. Vamos con más música, la ley.

0: ¡Oilo! ¡Qué chulada rolita, verdad de Dios!
1: Los salvadoreños de la sierra.
0: Saludos a toda mi gente que ya a esta hora está laborando, que le está echando muchísimas ganas. Gracias por estar en sintonía. Recuerde, descargue nuestra aplicación, siga nuestras redes sociales, búsquenos en TikTok, búsquenos en Facebook, búsquenos en Instagram. Sor es una nueva cuenta. Es una nueva cuenta, nueva administración, no se me vaya a confundir. De hecho, incluso es un nuevo logo, una chulada, todo siguiendo el legado de DJ Montiel, el número 2, que nos sonríe desde el cielo. Que en paz descanse, por supuesto. Oye, si yo te tengo un chismesote, Banda El Recodo conquista las Europas con su gira Gran Éxito. Fíjate, esta Banda El Recodo de Don Cruz Lizárraga concluyó con gran éxito su gira europea 2026 con total de 9 fechas en 7 países del viejo continente, reafirmando el título como la madre de todas las bandas ante un público internacional. ¿Qué me buscas si ya no me quieres? ¡Ay! Se escuchó en el Teatro Parioli de esa rulita y más. Un evento organizado por la Embajada de México en Italia que contó con presencia del embajador Genaro Lozano. Segunda parada fue Dublín, Irlanda, donde la agrupación se presentó en The Arcade, uno de los recintos más emblemáticos de vida nocturna de la ciudad, registrando lleno total. ¡Oye, qué chulada! También el tour continuó en Londres, Inglaterra, en histórico recinto Coco del barrio de Camden, donde cientos de mexicanos y latinos residentes en Reino Unido disfrutaron grandes éxitos. Posteriormente, su gira llegó a España con 3 exitosas fechas en Sevilla, Valencia y Madrid, todas con extraordinaria respuesta del público, haciendo sold out. La recta final concluyó en Ámsterdam, en Países Bajos, para continuar con una magna presentación en el Múnich de Alemania. Cierre con broche de oro se llevó a cabo en Zurich, en Suiza, ciudad en la que la Banda El Recodo se presentó por primera vez, concluyendo de manera triunfal su gira de Europa 2026, cumpliendo una vez más el sueño del fundador de Don Cruz Lizárraga, llevando su música a cada rincón del mundo. ¡Qué chulada! ¡Ay, qué bonito! Hasta Sira se me puso la piel así chinita, chinita. ¿Se imagina? Sold out. Banda El Recodo, la madre de todas las bandas, triunfando en el mundo. Y vamos con más música, la ley.

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106.3 FM, 97 FM y 1460 M en tu radio. Saludos a toda la raza que ya está laborando y que nos está escuchando por la aplicación. Ya 9 de la mañana, 55 minutos. Yo me paso a retirar. Pero recuerde que en punto de las 11 de la mañana llega el cupido de las mezclas, que es el DJ Chaparro. Además, también en punto de las 3 llega mi compañerísimo DJ Flaco. Además, acompañado de Raúl G. A las 3 de la tarde para acompañarte de tu casita. Así que no te pierdas la programación. Buena música, buen rollo, buena vibra. Suéltame los pellejes. Pellejes es mi ingeniero de sonido acá de controles. Gracias por los controles, pellejes, Póngaseme pilas. Se me andan medio fallando. Vamos con más música, pues. Recuerden, mañana en punto de las 6 de la mañana nos escuchamos nuevamente. Tu amiga Carmela Picosa de La Ley.

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Jalito. Miguelito, gracias. Hoy sí, chiquillos. Ya como que la edad me está pegando, mis niños hermosos. Y ya la edad me está pegando, mis niños bellos. Hoy me recosté un ratillo y dije, voy a cerrar los ojos unos 10 minutos. Mangos. Madres. Ya me quedo dormido, chiquillos. Bueno, lo importante es que estamos aquí. Lo importante es que ya andamos positivos. Bueno, mis amigos, vamos a dar inicio. Bienvenidos a tu Radio Mega Capital 97.5 FM, 92.9 FM, 7:30 AM. Y por supuesto, enlazados con nuestra hermana emisora La Ley, 106.3 FM, 97.7 FM, 14:60 AM.

Ya estamos activos a través de Mega Capital 92.9 FM, 97.5 FM y 730 AM. Bueno, mis niños hermosos, ya también estamos enlazados con nuestra hermana emisora La Ley 106.3 FM, 97.7 FM, 1460 AM. Vamos con los saludos, tenemos saludos allá para la flota que ya se conectó desde ese rato, mi compa Pedellito, mi compa el famoso Gallego. Ya tenemos en la línea mi compadrito el famoso ese Gollito. Ya llegó Mr. Celso. Ya llegó por ahí Ceci, Cecilia. Ese Alan. Ya llegó Axel. Ya llegó Manuelito. Vamos a enviar también un saludo bien especial para mi compa Hugo. Bueno, así que mis amigos, vamos a continuar con estos temas. Vámonos con esta música romántica. Voy a comenzar ese remita para la gente que le gusta la música romántica, claro que sí. Ahora ese tema para la gente que le gusta la música romántica, claro que sí, señores, vamos a continuar con esa rivalidad. Ya no te pongas triste. Si ella no te ama, búscate a otra, por favor.

0: Bueno, mis amigos, ya que no se tema, vamos a una breve pausa comercial.
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1: Vámonos a con musiquita, vámonos con más éxitos. Aquí tenemos éxito para tirar para arriba, chiquillos. Buenos días. Y si nos ponemos románticos, otro ratito más. Ahora vámonos con esos temas. Ahora vámonos con esa música para la gente que me pidió.

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1: Y la ley enlazada en este momento. También claro que sí, 106.3 FM, 97.7 FM, 1460 AM. Y no pueden faltar, mis amigas, los que también están enlazados, los que están conectados con nosotros a través de nuestro WhatsApp. Nuestro WhatsApp 703-509-4142. 703-509-4142. Ahora sí, mis amigos, pónganse cómodos. Vamos a continuar como se pinta, vamos avanzando en esos temas para la gente que

Meninas hermosas, ¿qué andan haciendo, chiquillos? ¿Qué andan haciendo, mi niña bellas? Ahora sí, vámonos con esos temas, vámonos con esa música para la gente que por ahí que me pidió hace ratito. La música romántica. Vámonos con esta música para la gente que por ahí que me pidió hace

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1: Y por supuesto, enlazando con los hermanos de emisora La Ley, 106.3 FM, 97.7 FM, en 1460 AM. Vámonos a una mini breve pausa comercial, retornamos.
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1: Buenos amigos, continuamos con más amigas, vámonos rapidito, ya estamos de regreso. Buenos días, mis niños hermosos, ¿cómo andan? ¿Qué andan haciendo? Ya está la transmisión, mi compa David Sánchez, ya está la transmisión, mi compa Fidel, puro discusión norteña. Ya llegó mi compa Cesarín, ya llegó Mike, ya ese compa Pedrito, ya llegó también mi compadrito, el famoso gallego. Así, mis niños hermosos, bienvenidos y bienvenidas. Vamos a ponernos cómodos porque aquí tenemos puros éxitos. Si ya te subiste a la nave y no te has abrochado los cinturones, abróchate el cinturón porque la nave va a despegar. Bueno, mis amigos, vamos a enviar saludos a toda mi gente bella, mi gente hermosa que está trabajando y está escuchando a su amigo DJ Chaparro. Gracias.

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Gracias, Fidelito, mi carnalito hermoso, gracias. Vamos a enviar unos corridos. Este corridazo me encanta, me llega, me gusta, me llega, no sé, ¿qué puedo decir más? Ahora escúchala.

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para empezar, Jackie. ¿Acaso yo soy tu juguete, Jackie, o qué rayo? Te conectas una vez a cada 15 días. Ya me imagino que una relación, Jackie, ha de ser igual, mi niña hermosa. Le has de escribir a tu peor es nada. Una vez a la semana, una vez a cada 15 días. Así sucesivamente, gracias. No te creas, mi amiga Jackie. Aquí andamos siempre activos. Gracias por escribirnos. Soy malo como la carne de cuche. Oye, chiquitines. Oigan, chiquitines, vamos a continuar. Bienvenidos a tu radio Mega Capital y nuestra hermana Misora La Ley. Vámonos rapidito con esos temas. Aquí traemos música para regalar. Traemos música para tirar para arriba, chiquillo. Bueno, así que vámonos con más de este éxito. Vámonos con más de pita. Ya llegó también mi compa David. Dice por ahí que el David ya...

Y vamos a enviar rapidito antes de iniciar con unas rolas. Vamos a enviar, dice, por acá tenemos, me dice la famosa Jackie, sí, para que me extrañen. Salúdame a mi chaparrita Génesis, que anda aquí conmigo. Saludos para Génesis. Oye, y sí funciona, Jackie, sí funciona.

Vamos a enlazar una canción. Una canción que todo el mundo la ha bailado, creo, en los 15 años, en las bodas, en las fiestas. El baile de la iguana.

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1: Y por supuesto, los demás de emisora La Ley, 106.3 FM, 97.7 FM, 14:60 AM. Oigan, chiquillos, ahí para la gente que me está escribiendo, nuestro WhatsApp es 703-509-4142. Así que, mis amigos, gracias a la gente que está escribiendo siempre en nuestro WhatsApp. 703-509-4142.
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1: ¡Chiquillos! Este tema que viene seguida, la vamos a dedicar para toda la gente bachatera. A toda la gente que siempre anda con todos los poderes. Aparte de DJ Chaparro, ¿ok? Porque el chaparrito siempre anda al millón. No hay ni un día que el chaparro ande decaído. Porque lo primero que hago siempre al despertarme es darle gracias a Dios por siempre darme vida, salud. Es lo más importante, amor, claro que sí.

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0: Y Doña Cambies, retornamos nomás.
1: Buena la mano.
0: Doña Cambies. Doña Cambies, chiquitín hermoso, ya retornamos.
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0: my gosh, continuamos, chiquillos. ¿Cómo suena ese temita? ¿Cómo suena ese rola?
1: No he podido olvidarla.
0: Así no se puede, chiquitines.
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0: Vamos a continuar con la buena música. Vamos a continuar con más éxito.

0: Vámonos a la breve pausa comercial, de niñas hermosas.
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2: ¡Sí! Y también, por supuesto, enlazado en este momento con los hermanos de Emisora de la Ley, 106.3 FM, 97.7 FM, 1460 AM. Oigan, chiquillos, ¿cómo andan? ¿Qué andan haciendo? Vamos a servir más musiquita para todos ustedes. Para la flota que ya se dejó caer las greñas con nosotros, gracias. Vámonos con más musiquita, bienvenidos. Esto apenas empieza, chiquitines. ¿Quién ya anda positivo? ¿Quién ya anda positivo? ¿Quién ya anda positivo como el COVID?

Ok, buenas amigos. Vamos a irnos rapidito con más musiquita. Bienvenidos a tu radio Mega Capital y nos hermana emisora la ley. Ahora súbele. Súbele, por favor. Súbele, mi niña hermosa. ¿Cómo suena? ¿Cómo dice?

0: súbelo, súbelo, súbelo, súbelo, súbelo, súbelo, súbelo.
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0: Vámonos con este tema.

que sale la Yaqui mata pasiones. Hola. Eres mala, mi amiga. Vámonos con más cervita, vámonos con más música. Vamos a continuar con esta música para la gente que le gustan los ritmos así movidos. Para levantar pasiones, porque la Yaqui no anda en nada, chiquillos. Esa Yaqui, en vez de que levante el ánimo, apaga el ánimo, chiquitines. Así que seguimos con la música, continuamos. Los últimos éxitos. Si Dios lo permite, mañana nos conectamos de 11 a 1 de la tarde. Gracias. Oh, Dios mío, mi niño hermoso. Ya estamos en la recta.

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1: 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Mis niños hermosos, gracias de despido, thank you. Si Dios lo permite, mañana tenemos una cita de 11 a 1. Llévate el

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0: ¿Ya despertaste? ¿Aún no?
1: ¡Yo levántate!
0: Pues despiértate con esta rola de Amanecer Ranchero.

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así como te gustan, bien viejitas, pero bonitas, ¿no? Amanecer Ranchero.

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106.3 FM y por supuesto estamos en el 97.5 FM. Señores, ya estamos dando inicio a un nuevo día y por supuesto también tenemos música para todos los gustos en el regional mexicano. Así que su servidor El Flaco junto a Raúl G acompañándoles hasta eso de las 7 de la noche. Bueno, estamos ahí experimentando un problema técnico. Vamos a ir con más música, señores, y vamos a presentarnos al ratito. Así que súbale volumen a la base.

0: 106.3 FM, el flaco acompañándoles junto a Raúl G, señores. Y por supuesto, aquí vamos dando inicio a un show más para toda la gente que se reporta con nosotros a través de las redes sociales. Muchísimas gracias por estar con nosotros. Y señores, les cuento de que, bueno, estamos ya iniciando también, pues, una nueva semana de show, porque ayer descansamos, hicimos un trabajo extra por allá afuera, pero definitivamente andamos ya al 100 y además también andamos más que despertados. Raúl, buenas tardes.
1: Claro que sí, buenas tardes, buenas tardes. Hoy sí me escucho, 1, 2, 3, 1, 2, 3, aquí yo, ¿y a quién?
0: Te escuchas con eco, ¿eh?
1: Ok, perfecto, claro que sí. Pues sí, flaquito, aquí otra vez, comenzar una semanita más, ya que como te estaba comentando hace ratito, que después de un comienzo de semana largo, ¿no me escuchas? ¿Estoy?
0: Ahí estamos.
1: Sí, ok. Comenzamos una semana muy bien, nos tomamos un día de vacaciones, que estábamos trabajando, ni que nada, flaca, fueron vacaciones.
0: Bueno, sí, estábamos haciendo muchas cosas, amigo, que estamos trabajando en la programación, estamos trabajando también en la imagen de la estación.
1: Es
0: cierto. Estamos comenzando muchas cosas de nuevo y pues me da mucho gusto que encontrarte otra vez, porque ayer estábamos planificando algo para el show. Viene nueva imagen y por supuesto también venimos con más de la información de chismes, farándula.
1: Sí, así es.
0: Venimos con mezclas por ahí, venimos el show del Chaparro, se está dando un poco de imagen también, el show de la mañana también, en la morning, que ya está David Bermúdez junto a Carmen La Picosa.
1: Ah, qué bueno, bienvenidas a David, bienvenido también sea aquí al grupo de La Ley, a la banda aquí de La Ley, la nueva, dando madrazos también a nosotros aquí en la tarde, y felicidades para La Picosa y para David, y pues sí, también para Chaparro, ahí también bienvenido, vamos a echarle ganas aquí para estar al día con ustedes y a la altura de todos ustedes, así que aquí estamos nuevamente, flaco, una vez más con chismes, les traemos chismes de farándulas, yo les traigo un chisme que está calientito, salido del horno de que una traición de amigos de otro amigo que le robó no sé qué, ya les contaré más adelante, y muchas cosas más que tenemos, también traemos chistes y mucha variedad, así que esta nueva era de La Ley viene con todo.
0: Definitivamente, así que continuamos el Musicón Locochón, señores, acá en La Ley 106.3 FM, estamos en el 97.7 FM y 1460 AM, y la que manda en la capital con los madrazos, súbale volumen y que retumben esas
1: bocinas. Así mero.

0: La Ley 106.3 FM, el Flaco y Raúl G, acá en Los Madrazos. Muy buenas tardes para todos los amigos que nos acaban de sintonizar. Estamos ya en una nueva era y claro, también en un nuevo horario. Señores, les comento de que tenemos información y tenemos chisme, chisme, chisme.
1: Merga.
0: Ah, no, ¿qué pasó? no, ¿qué pasa? ¿Qué pasa, Raúl? ¿Te comió la lengua el ratón o qué pasó por ahí?
2: Dice que ni mergas, pero bien que le encanta el chisme.
0: ¿Qué?
2: No, no le gusta, no le gusta, pero lo entretiene, dice.
0: Definitivamente. Oye, Raúl, ¿qué nos puedes comentar? ¿Qué nos puedes comentar?
2: Claro que sí, pues como te dije hace rato, que les comentaba a la gente que no se había escuchado. Entonces, pues feliz, contento otra vez nuevamente de estar de regreso aquí en La Ley. Ajá. Con tremenda figura, que es mi compañero aquí, el Flaco, DJ Flaco. El Chapín Colorado, el único de bala. Claro que sí. Y pues aquí animado, como siempre, más animado. Cada día vamos a tener más energía, más animados, vamos a estar más al día. Ya me estoy tomando mi chocomil, mis vitaminas para estar siempre, mis cinco monstruos al antes de comenzar el show, para estar con muchas energías. Y pues aquí les traemos varias notas de entretenimiento, tanto como entretenimiento como chismes de la farándula y cosas que han pasado entre las redes sociales también.
0: Definitivamente. Oye, Raúl, te vengo comentando. Dímelo. De una, que Ben Affleck y su español ha conquistado bastante a México, porque recientemente estuvo allá en México haciendo pues gira, por lo que respecta a la situación de su nueva película para Netflix, el cual pues voy a platicar no solamente de Ben Affleck más al ratito, sino que voy a hablar en respecto a lo que ha estado haciendo últimamente Netflix, y en especial con las películas de Ben Affleck. Hay una cuestión ahí, hay un embrollo, no es malo, o sea, no sé cómo tomarlo, pero ya les voy a platicar. Hay varias cosas: Netflix y a Ben Affleck. Eso es lo que vamos a platicar en el siguiente segmento. Así que si usted está interesado en Ben Affleck, la IA o Netflix, quédese, porque vamos a platicarle ese dato.
2: Me huele a película de ciencia ficción.
0: Ah, por ahí va el asunto.
2: No tan perdido.
0: Por ahí va el asunto. Bueno, su película se llama Animal, pero ya lo venimos platicando en el siguiente segmento aquí en La Ley 106.3 FM. Y por supuesto, estamos en el 97.7, 1460. Y por supuesto, estos son Los Madrazos.
2: Claro que
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0: Morning, 106.3 FM, 1460 AM y 97.7 FM. Señores, vamos a hablarles sobre Ben Affleck, el cual pues ha conquistado al público mexicano durante la presentación oficial de su más reciente producción cinematográfica titulada Animals, el cual pues llama muchísimo la atención porque... Este evento celebrado en el centro comercial allá, en un centro comercial allá en la Ciudad de México, congregó a varios, o sea, cientos de fans para aclamar esta película y, por supuesto, al cineasta de Hollywood, tras expresar abiertamente su cariño hacia el país mexicano, ¿no? Ahora, lo que dice es: gracias, estoy muy emocionado de estar en este país que amo. Gracias, México. Algo así, más o menos lo pronunció. Y la gente, pues, se emocionó al momento de saber de que está hablando español. Claro, o sea, una estrella de tal magnitud y que hable español, que hable nuestro idioma y que tenga aprecio a nuestra cultura es increíble y llama muchísimo la atención, ¿no? Con respecto a esto. Ahora, esta película tiene algo que llamó mucho la atención con respecto a la anterior película, el cual, pues, según se dice, de que ahora están trabajando en un tipo de script o de películas que repite varias veces algo importante de la película. ¿Para qué lo repiten? Porque lo repiten para que nosotros estemos enterados de qué es lo que está sucediendo en la película. ¿No sabías eso, verdad, Raúl?
1: No había puesto atención, ya lo sospechaba, pero no había puesto atención.
0: A ver, explícanos. Lo sospeché desde un principio, pero te voy ahí.
1: A ver, sí, explícanos un poquito.
0: Entonces, en la película repiten varias veces cosas que son muy, muy interesantes de la película en sí. Y después de eso, vuelven, o sea, lo repiten varias veces. Pero, ¿por qué motivo lo hacen? Lo hacen precisamente para que uno no pierda el hilo de la película. La razón principal es porque saben de que cuando uno está viendo Netflix en la sala de su casa, en la sala de nuestras casas, nos ponemos a revisar el teléfono, nos ponemos a contestar un mensaje, nos levantamos, vamos al baño, y eso hace de que por lo regular uno le pierda el hilo a la película, que uno pierda la concentración en la película. Entonces ellos modificaron los scripts, modificaron el sistema de hacer películas que repiten varias veces las partes más importantes de cada película. Eso lo están implementando precisamente en las películas de Ben Affleck.
1: Perfecto, perfecto, me parece muy bien. Fíjate, eso es una buena idea que tomen esa iniciativa para poder distraer a la gente, para que no se metan en el teléfono, porque realmente yo he estado en situaciones de que estoy viendo una película y de repente ya sea que te manden un texto o a otra persona le manden un texto, contesta y se pone a hablar, entonces ya te interrumpió a ti.
0: Sí,
1: es muy molesto, es muy incómodo eso.
0: Ya te interrumpe todo prácticamente. Ajá. Entonces, ahora ya desarrollaron ese todas las películas que estén haciendo ahora de Netflix, desde lo que es la primera película que salió ahorita este año de Ben Affleck, que trata de policías y conspiración policíaca y todo el rollo. A partir de eso ya lo han ido implementando en cada una de las películas de Netflix y lo van a seguir haciendo. Ahora, también Netflix compró una inteligencia artificial desarrollada por nada más y nada menos Ben Affleck.
1: Oh, wow, ¿en serio?
0: Sí, él la trabajó con varias, o sea, no es que la haya inventado, sino que desarrolló un sistema de inteligencia artificial para crear películas también con inteligencia artificial en Netflix. Y eso, pues, de cierto modo, ha enojado a varias personas del medio artístico, del medio de Hollywood.
1: Claro, se entiende, porque les está quitando el trabajo, literalmente.
0: Está quitando la chamba, pues.
1: Ajá, sí, les está quitando el trabajo, literalmente, porque sí. Imagínate, ya no vas a necesitar actuaros y no vas a necesitar pagar millones, millones de dineros.
0: Pero ahí te voy. La inteligencia artificial que está desarrollando Ben Affleck con Netflix ahora, porque Netflix se la compró a ello, pero sigue siendo manager, es de que no es que necesites realmente de toda la inteligencia artificial para crear actores o algo así, sino que va a ser una herramienta, según así, entre comillas, una herramienta para trabajar con Netflix en el medio de las películas.
1: Sí, sí, sí. No, pero sí, vas a ver que eso va... Si va a pegar, vas a ver que le va a quitar mucho trabajo a bastante, sí.
0: Sí, definitivamente, es lo que veo. Pero bueno, continuamos con la música. Al rato que venimos, Raúl.
1: Venimos con, como les había comentado, un chisme. Para mí, no sé, esto apenas sucedió hace rato, hace como 4 horas aproximadamente, que... Un amigo traicionó a un amigo, pero ya les vamos a platicar de qué forma.
0: Ah, bueno, ya venimos sí, con eso, señores. Cuidado con los amigos, cuidado con los amigos. Sí, sí. Aquí en la ley 106.3 FM y súbale volumen y que retumben esas bocinas. Oye nomás.

0: 106.3 FM, 97.7 FM, 1460 AM, el flaco Raúl G. Y en esta ocasión también nos acompaña Carmen La Picosa, ya lista y dispuesta para darnos la información del tráfico. Vamos a esperar un tantito, Raúl, con la nota. Ya tenemos a Carmen, porque si no se nos va, ya no regresa, Carmen.
1: Claro, sí, sí, como que ya la conocemos, como que ya sospechamos eso.
0: Así que, bueno, ahora sí, a desmutear y vámonos, Carmen, con la información.
2: Así es, muchísimas gracias, queridos compañeros de La Ley. Vámonos entonces a lo que es el tráfico y el clima para el día de hoy, en esta tardecita de martes 6 de octubre de 2026, siendo ya las 3 de la tarde, 48 minutos. Hay un accidente en la Henderson Road en ambos sentidos a la altura de la Maple Branch Road. Espera retrasos debido a este accidente. Zona de obras de servicios públicos en Pennsylvania Avenue en ambos sentidos a la altura de Minnesota Avenue. Carril izquierdo bloqueado. Zona de obras en Virginia 286 y Fairfax County Parkway en dirección sur cerca de la Poppy's Heath Road. Circule con precaución en esa zona. Revisemos entonces lo que es el clima para hoy en nuestra área de Washington, D.C., Maryland y Virginia. Para el día de hoy, en esta tardecita, podemos esperar máxima solamente de 65 grados. ¡Qué frío! Oiga, abríguese bien. Mínimas 40 para esta noche. Ahora sí que saque las cobijonas más pachonas que tenga porque va a estar frío. Hasta aquí el reporte del tráfico y clima. Carmela Picosa, de La Ley, 106.3 FM, 97.7 FM y 1460 AM.
0: Muchísimas gracias, Carmen, por la información. Vamos a regresar más ratito, ¿eh? A las ¿qué horas? Eran las...
2: En una hora. Déjame echar otro rol ahí por las 4:25 a ver cómo están las carreteras.
0: Arre pues.
1: Va corriendo al helicóptero otra vez.
0: El helicóptero. Sí. Bueno, entonces. Bueno, eso era el llanto de del chavo.
2: Era el de la chindina. Era efecto de mi helicóptero.
0: Bueno, así que ahora sí, al ratito venimos con la información de Raúl G. Prepárense, porque sí está interesante el chismesote. Una canción y ya regresamos. Súbale volumen a La Ley.

0: La ley 106.3 FM, ya estamos de regreso con el musicón locochón. Ahora estamos ya listos y dispuestos para escuchar a Rauji, que nos trae de ese chismesote de cómo es que no deben comportarse los amigos. Rau.
1: Claro que sí, mira, les voy a comentar un chismecito calientito. Esto apenas pasó el día de hoy, alrededor de las 12.45 AM, pero tiempo de allá de Panamá. Ya que hace tiempo estos dos amigos o ex amigos se llevaban muy bien, tenían mucha confianza y todo, pero tú sabes que nunca falta el amigo que no sabe reconocer realmente lo que es una amistad.
0: Ya que no sabe ser amigo prácticamente.
1: Sí, sí, sí, se aprovechó, le dieron la mano y se tomó los dos pies, las dos manos, de todo.
0: De todo. Sí. No manches, a ver.
1: Sí, sí, mira, te voy a contar. Te voy a contar lo que dijo la víctima.
0: Ajá.
1: Dice: me encontré al que robó falsificándome mis tarjetas de crédito y la información de identificación de Estados Unidos. Darwin Steven Orellana. Orellana. Dos veces a Orellana. Ajá. Después de más de un año de. Por fin pude dar con él. El hijo de su de allá te serás. Así lo que dice.
0: Ay, ve.
1: Dice que.
0: ¿Qué?
1: Con todo el nombre de sentido que dice esa palabra. Dice, gracias a Dios de darme la oportunidad de ponerle a este enemigo enfrente para poderle decir todas sus cosas, ya que me robó y $10,000 para irse de vacaciones. Entonces, cuando él lo encuentra.
0: $10,000.
1: Entonces, el video que él grabó, de repente le llega de frente, se ve cuando él se sorprende y le dice: por fin te encontré, hijo de no sé qué tantas. Yo sabía que Dios me iba a poner en tu camino para poderte decir estas cosas de frente. Me robaste, falsificaste, te di toda mi confianza, de mi negocio, me sacaste tanto dinero. Wow. Para venirte con tu novio, le dice al amigo.
0: Ándale, todavía sí.
1: Supuestamente le había dicho que se había ido a otro lugar, pero se había ido a Panamá. Wow. Con el novio, supuestamente. Entonces él empezó a llamar a la policía para denunciarlo, decir: ahorita mismo aquí te voy a denunciar, te voy a meter a la cárcel, porque eso que me hiciste no tenía por qué haberle hecho. Te di toda mi confianza, me traicionaste, entonces vas a pagar las consecuencias.
0: Wow, y eso definitivamente sí. No se hace, no hay que traicionar. Mira, y otra cosa también aquí, algo de lo que enseña, de lo que tú estás mencionando, es de que también no hay que dar los datos personales a nadie. Imagínate que si le haya robado el dinero, es porque de seguro le dio la confianza de tener en la cuenta de banco. También la información personal, su seguro social, cosas así por el estilo, ¿no? Es importantísimo, es una buena lección, es importantísimo no dar los datos personales ni tampoco lo que son las cuentas bancarias, porque puede suceder esto con lo que acaba de mencionar Raúl. Por favor. Lo otro, como dice también, bueno, esto tal vez no encaja en ellos, pero porque son amigos, pero como dice por ahí, ni todo el amor, ni todo el dinero, eso tampoco hay que darlo. En las amistades, ni todo el dinero, ni toda la amistad, hay que siempre tener mantener una distancia, ¿no? O sea, puede ser una persona muy conocida, muy querida, pero también mantener la distancia. Uno nunca sabe, uno nunca termina de conocer a las personas, Raúl.
1: Claro que sí, esa es la moraleja que trae todo este caso de esta persona que realmente su amigo lo traicionó. Pues sí, no hay que confiar, porque aunque tengas años de conocer a una persona, nunca acabas de conocerla. Porque como decía nuestro amigo, el dinero es del diablo. Así que muy fácilmente te puede tentar, puedes caer en esa tentación y perder a tener una amistad de años, cuidarla, una amistad perfecta, pero puedes tener una amistad de años, cuidarla, una amistad perfecta.

0: va a volver a fugar o si ya se volvió a fugar, no se sabe nada de eso.
1: Sí, sí, sí, exacto, sí, porque a lo que yo entiendo acerca del video, parece que era trabajador o era compañero de trabajo de él. Entonces, por eso es que tenía la información de eso, sí.
0: Bueno. Sí,
1: y ya de último más le dijo que el karma se iba a encargar de él, que le deseaba lo peor de la vida.
0: Wow.
1: Y que el destino se iba a encargar de él.
0: Wow, wow, wow. Bueno, moraleja, señores, no hay que dar los datos personales. Si es trabajador suyo, tenga en cuenta de que tiene que cambiar todos los passwords después cuando despida a alguien que esté encargado de estos datos. Cambie todos los passwords, cambie toda la información definitivamente para que no vuelvan a entrar al sistema, ¿no? Bueno, consejo sano de parte de Rauji.
1: Claro que sí, sí, porque
0: está peligroso, sí. Eso. Seguimos con más música, señores. Más a ratito le venimos platicando también con respecto a Halle Berry. Acuérdense de que estuvimos mencionando la semana pasada de que tuvo problemas con el ex esposo, bueno, con el ex esposo y también con su hijo tras una orden de restricción, ¿no?
1: Sí, estuvo tremendo esa noticia, estuvo tremendo porque increíble de creerlo, pero sucedió.
0: Sucedió. Así que ya revisamos con más, señores, de esa información aquí en La Ley 106.3 FM, 97.7 FM y por supuesto estamos en el 1460 AM. Súbale volumen a los madrazos.

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0: Gracias, gracias.
1: Bueno, señores, continuamos con más música locochona acá en La Ley 106.3 FM y por supuesto 97.7 FM y 1460 AM. El Flaco y Rauchi, buenas tardes.
2: Claro que sí, buenas tardes, Flaco, buenas tardes a toda la gente, esa gente que está trabajando en la construcción, las damas de casa que están preparando el lonche para su marido ya que van de regreso a casa, toda la gente, ¿no? Imagínate ahorita la temperatura, yo creo que están agradables, ahorita están contentos la gente que trabaja afuera porque la temperatura está agradable, no está caliente, no está frío, tú sabes, porque a veces cuando está caliente, imagínate a la gente de roofing, la gente que está en construcción haciendo el framing que le llaman a la construcción de casas.
1: Uy, sí.
2: Pesadísimo. Sí. Mis respetos para ellos, pero felicidades, échenle ganas, mi gente, échenle ganas.
1: Definitivamente hay que echarle ganas, que le echen ganas a todo. Oye, Raúl, te vengo comentando la situación de Halle Berry, el cual pues se reencontró con su hijo tras este último altercado y también de la orden de restricción temporal solicitada también por su ex. A solo unos días de la polémica, la protagonista de Catwoman y Tormenta, la saga de los X-Men, fue captada en un momento de convivencia con su hijo Maceo en Los Ángeles, California.
2: Sí, me recuerdo esa nota que dijimos la semana pasada respecto al problema que se había metido legal con su ex esposo o su esposo acerca de su hijo. Pues sí, lamentable, ¿verdad? Por ser tremenda figura del espectáculo, lamentable, pero a ver, cuéntanos, ¿qué nos trae hoy día?
1: Bueno, resulta y resalta que la actriz estadounidense Halle Berry y su hijo Maceo, de 12 años de edad, fueron captados en una salida familiar a solo unos días justamente de hacerse valer una orden de restricción temporal solicitada por su ex Oliver Martínez por presunto maltrato físico y verbal al menor. O sea, y eso es cosa seria, definitivamente es cosa seria. Las imágenes difundidas por la revista People muestran a la protagonista de Monster Ball y su prometido Van Hunt y el menor de edad disfrutando de un domingo familiar en el parque de trampolines ubicado también ahí en Los Ángeles y como dice ella, pues es un momento, un fan pidió una selfie pero ella amablemente lo rechazó diciendo que estaba con su hijo y eso es válido porque, o sea, hay que disfrutar con su hijo y todo y tratar de reconciliar eso, lo que había perdido, lo que perdió prácticamente y el problemón en el que está metido.
2: Claro que sí, porque hay momentos de que tú puedes estar que son privados para ti. En este caso, ella está buscando el tiempo, el espacio para estar con su hijo, porque si empieza a darle espacio a la gente, pues obviamente está otra vez poniendo a su hijo a un lado y va a regresar a lo mismo. Entonces, me parece bien que en esta ocasión la haya negado esa foto para recuperar esa gravedad que cometió hace días atrás.
1: Sí, fíjate que yo precisamente estoy viendo en las imágenes ahí donde se ve que viene saliendo Halle Berry con su hijo y se ve bastante tranquila, pero sí un poco, mosqueada por los paparazzis que están ahí, pues, o sea, haciendo de las suyas, ¿no?
2: Sí, tú sabes, ahorita pues el chisme, la noticia está calientita todavía, entonces están sobre ella, no la van a soltar en un tiempo para hasta que vean, yo creo que hasta que vaya a la corte, arregle lo que va a ser lo de la custodia, lo que va a ser si se la niegan, si se la ceden, o no sé qué vaya a pasar, toda la suerte para ella y ojalá que no vuelva a cometer ese horror otra vez porque eso no es de Dios.
1: Definitivamente. Y lo que dice ahora, en medio de esta controversia, se generó con la orden temporal, o sea, de restricción temporal totalmente infundados y deliberadamente engañosos, es lo que dice la abogada que está pues representando a Halle Berry. Dice, son totalmente infundados y deliberadamente engañosos. Además, también la abogada expuso que no es la primera vez que su expareja intenta entorpecer sus esfuerzos por garantizar el bienestar de su hijo común. Aparentemente y alegadamente, pues parece que el ex esposo está tratando de que se vuelva algo entre perros y gatos, que se vuelva una controversia y me imagino que tal vez anda buscando ganar algo de exclusividad para venderle algo a los medios de comunicación, porque Halle Berry es muy famosa y puede sacarle dinero por medio de una controversia y entrevistas a la demás gente.
2: Oh, definitivamente, ahorita con todo lo de las redes sociales también él puede monetizar en sus redes sociales, y eso es una oportunidad que no va a desaprovechar. Y a lo mejor también no podemos descartar el punto de que tal vez estén haciendo, tal vez venga pronto algo, un proyecto con Halle Berry, y están buscando publicidad para nombrarla. Entonces ya después van a soltar la película que venga, o no sé, que no creo que necesite tanta publicidad de esa manera, pero pues también yo pienso que no hay que descartar esa
1: opción. Ya no creo que tampoco venga haciendo eso. Pero bueno, seguimos con más música, señores. Al ratito les seguimos platicando de más chismes aquí en La Ley, en Los Madrazos. Súbale volumen para que retumben esas bocinas.

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0: La ley 106.3 FM, 97.7 FM y por supuesto estamos también en lo que es en el 1460 el Flaco Raúl G en los madrazos. Buenas tardes.
1: Claro que sí, claro que sí. Aquí estamos de regreso otro ratito más con otro segmento. Flaco, te quiero hacer una pregunta.
0: Pregúntame, carnal, pregúntame.
1: Si tú, bueno, hasta que te conozco, yo sé que no tienes ningún tatuaje, pero si tú te hicieras tatuaje, ¿hasta qué extremo llegarías?
0: Hasta donde tú sabes, cabrón.
1: A saber que el corazoncito que tienes en la derecha.
0: Bueno, sí. A ver, pregúntame.
1: Sí, sí, ¿hasta qué extremo llegarías tú con los tatuajes?
0: Mira, te voy a ser honesto y mucha gente se va a reír con esto, pero realmente te voy a ser honesto. A mí me encantan los tatuajes y me gustaría hacerme un tatuaje, pero hay un detalle. A mí me da miedo las agujas, cabrón.
1: No, fíjate que también para mí, para sacarme sangre, ponerme una inyección, sí. Sufro, sudo, me pongo nervioso, pero para los tatuajes no, ni siento.
0: No, o sea, para nada, o sea, no.
1: Es la cosa psicológica.
0: Mira, realmente yo sí le tengo miedo a los tatuajes, pero si en dado caso yo me haría tatuajes, bueno, yo llegaría tal vez a... En los brazos, digo yo, los brazos y probablemente el pecho. O sea, sí. O tal vez la espalda, claro. no sé, o sea, claro. no sabría decirte.
1: Sí, claro.
0: ¿Por qué me preguntas? Sí.
1: Bueno, yo en mi caso, todos mis tatuajes significan algo, tienen un significado, no nada más me los hice por hacérmelos. Okay. El primero que me hice fue la aguilita representando al equipo de mis amores, ya sabes, americanista de corazón. Los únicos nombres que tengo tatuados son los de mis hijos.
0: Ah, bueno, los hijos también, sí, los hijos, eso sí.
1: Y cositas por ahí que tengo.
0: ¿Y hasta dónde llegarías tú? Ajá. Te devuelvo la pregunta.
1: Solamente tatuajes, pero te voy a comentar un caso curioso de un personaje allá en la Ciudad de México.
0: A ver,
1: hay un individuo que esta persona, yo creo que, bueno, de gusto se rompe a géneros, ¿verdad?
0: Ajá.
1: Pero para mi parecer, yo creo que esta persona sí ya llegó a se pasó del límite, yo pienso.
0: Se pasó de verdad, sí, las cosas, ¿no?
1: Sí, de mucho ver, que sí. Porque te voy a contar.
0: A ver.
1: Esta persona, él buscó la forma de tatuarse y de hacerse implantes en su físico para parecerse al diablo.
0: No inventes.
1: Sí, sí, sí. Sí, se puso desde entre los brazos, se puso huesos en círculos, huesos de los que tienes en la columna, se los puso en los brazos, en la barba, abajo de la barba, se puso, se implantó en forma, no sé cómo le hicieron, pero se implantó una viuda negra, una araña, viuda negra.
0: ¿En dónde?
1: En la barba, ¿no? Que es la barba, se le implantó. Wow. No es tatuaje, no es, es una araña. Estará así secada, estará como sea, no sé, pero está como en un molde, está ahí la araña en su barba.
0: No.
1: Sí, la lengua se la partió en dos, la lengua, y se la tatuó. Se la tatuó azul la lengua.
0: Wow.
1: El motivo no sé por cuál será, sus ojos son completamente negros. Lo que más me llamó la atención fueron las extremidades que se implantó, que como él dice que ya son de por vida, unos cuernos, como los que tiene el diablo.
0: No manches. Ajá.
1: Sí, dice que esos ya son de por vida. Los tatuajes que también son un poquito... No quisiera decir que son satánicos, porque yo realmente no conozco nada de eso, pero sí son un poquito raros, ya que son como dagas. Ajá. Tiene un crucifijo al revés, tiene estrellas en la cara también.
0: Okay.
1: Y se ve que tiene todo desde el, porque está pelón, está rapado. Desde la cabeza se ve que tiene tatuajes hasta... Él se debe tener tatuajes en todo el cuerpo, yo pienso. Sí.
0: Oye, eso me deja a mí con la boca abierta. Y yo digo, ¿hasta qué punto? Hay algunas personas que se han tatuado casi que todo el cuerpo, sí, pero como dices tú, pues con un significado. Ahora, yo le preguntaría, si lo tuviera enfrente, le preguntaría yo qué significa cada tatuaje y cada cuestión que se hace. Yo considero de que muchas de estas personas se hacen este tipo de implantes y este tipo de modificaciones en su cuerpo. Una, porque les gusta, ¿no? Y porque les gusta, porque quieren, porque se les da la gana y porque a nadie le debería importar lo que nosotros, o sea, lo que, o sea, No nos debería de importar a nadie lo que nosotros hacemos con nuestro cuerpo, sí, ¿no?
1: Tú de tu cuerpo puedes hacer lo que tú quieras.
0: Exactamente, pero sí le preguntaría yo, ¿qué lo llevó a hacerse todo eso, ¿no?
1: Claro.
0: Porque me imagino que ha de tener un motivo, si le gusta, le gusta sentir el dolor, no sé, tal vez.
1: Pues a lo que él comenta, dice que no sintió dolor de nada, de ningún, incluso ni siquiera los implantes que se hizo, esos son unas ruedas, son como unos anillos que se implantó en los brazos, okay, en el antebrazo. Y pues para mi parecer, como te digo, no se mira que hable así como que satánico ni nada, se mira una persona normal, sencilla, te está hablando tranquilo, te le contesta tranquilo, pero para mi parecer, al quererse parecer al diablo o a un demonio, a lo mejor practica la santería, que le llaman.
0: ¿Tú crees que practique la santería?
1: Pues no sé, yo no entiendo por qué.

0: para hacerse tatuajes, nos pueden dejar saber en las redes sociales. Recuerden que nos pueden textear a través de las redes sociales. DJ Flaco Radio y Raúl G.
1: Raúl G.
0: Seguimos con más en La Ley 106.3 FM.

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0: La ley 106.3 FM y por supuesto, oye, cuidadito, cuidadito y todo. Señores, seguimos con más música acá en la ley 106.3 FM, 97.7 FM y por supuesto, los errores pasan. Ya se me olvidó bajar el monitor y mira que casi me reviento los oídos yo solito. Bueno, señores, continuamos con más. Ya tenemos de nueva cuenta a Carmen La Picosa que nos trae información. Adelante, Carmen.
1: Muchísimas gracias. Así es, compañeros. Para todos los radioescuchas que están en sintonía y están en las calles de nuestra ciudad capital, accidente en la Henderson Road en ambos sentidos a la altura de la Maple Branch Road. Espera retrasos debido a este accidente. Zona de obras y servicios públicos en Pennsylvania Avenue en ambos sentidos a la altura de la Minnesota Avenue, carril izquierdo bloqueado. Zona de obras en Virginia 286 y Fairfax County Parkway en dirección sur, cerca de la Pope's Head Road. Circule con precaución en esa zona de obras públicas. Vamos entonces con el clima para el día de hoy, martesito 6 de octubre de este 2026. Máximas, estamos alcanzando esto que se está sintiendo, 64 grados nada más, está súper, súper frío. Abríguese bien, por favor. Mínimas, se espera que descienda hasta los 48 grados. Así que definitivamente prenda el aire, prenda el gire, como dicen aquí los gringos, prenda el gire esta noche o se me congelan las paturnias, ¿eh? Lo otro día que no se lo dijimos. Tráfico y clima, Carmen La Picosa, para la ley 106.3 FM, 97.7 FM y 1460 AM.
0: Oye, con el frío que va a estar haciendo últimamente también aquí en cabina, se va a poner algo de heladito, así que ya vamos a ir trayendo nuestras chamarritas. O sea, hay un suetercito, no sé, ahí el patrón debería de poner un poquito un calentón aquí ya, porque ya se va a venir el frío, se va a dejar venir con todo, ¿eh?
2: Una chumpa.
0: Una chumpa.
2: Una chumpa.
0: Bueno, así es, señores. Ay. Al ratito venimos hablando sobre ICE en los centros de votación. ¿Qué está pasando con este, con el país? Y claro, pues se están confirmando que cosas, y respecto también a qué estados ya activaron protocolos sobre ICE. Así que al regresar venimos platicando eso. Muchísimas gracias, Carmen. Por supuesto, en una hora regreso, ¿verdad?
2: Sí, va. Sí, regresa, sí. Le llamamos.
0: Agarró un maleta y ya se fue otra vez.
2: Yo sí.

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0: La ley 106.3 FM y 97.7 FM, al igual que estamos en el 1460 AM. Rougi y el Flaco acá en Los Madrazos.
1: Claro que sí, repartiendo unos cuantos madrazos a la audiencia.
0: Tú, yo soy pacifista.
1: No, pero de éxitos, madrazos de éxitos.
0: Ah, eso sí es cierto. Oye, fíjate que el gobierno de Estados Unidos, según dicen, que ha negado un despliegue generalizado de agentes migratorios en las urnas, y varios estados ya también preparan protocolos ante el temor de la intimidación durante las elecciones de noviembre. Y es de que, mira, esto con respecto a ICE, muchas personas le tenemos miedo a esa situación, no solamente porque nos pueden llevar, sino que también se pueden llevar a un familiar, ¿no? Amigo o algo. Ahora, la posibilidad de que agentes del Servicio de Inmigración y Control de Aduanas, ICE, aparezcan en los centros de votación generó preocupación entre las organizaciones de derechos civiles y funcionarios también electorales de varios estados, el cual, pues sin embargo, hasta el momento no existe anuncio oficial de redadas masivas en las urnas. Pero acordémonos, ICE hace a veces unas redadas de incógnito, o sea, ¿qué te puedo decir? De ¿cómo se le llama?
1: De sorpresivas.
0: Sorpresivas, ajá, sorpresivas. Puedo mencionarlo de eso, sorpresivas. Y de igual manera, pues llama muchísimo la atención en la forma en que trabajan ellos. Ahora, el Departamento de Seguridad Nacional de HS aseguró que ICE no planea desplegar agentes de patrulla fronteriza en los centros de votación. Pero aún así, los funcionarios, obviamente, ya están preparando y diciendo, bueno, nos vamos a mover, porque no va a ser que pase el diablo por acá y nos haga un estrago. Ahora bien, también otra cosa es de que la gente también, obviamente, los que van a votar, muchos de ellos son de que son ciudadanos o son residentes. No sé si residentes no pueden votar, ¿verdad?
1: No pueden votar, no, solamente
0: pero
1: ciudadanos.
0: Los ciudadanos sí pueden votar, entonces, pero de igual manera, ya pasó un caso de que una persona falsificó documentos y se hizo pasar por ciudadano y votó. Eso creo que fue en la última votación, no sé si te enteraste.
1: No, fíjate que no me enteré de eso. No.
0: Bueno,
1: no me enteré.
0: Sucedió y pues ahora endurecieron malos también los protocolos también para votar. Ahora, en febrero, una funcionaria del DHS aseguró que a secretarios de Estado que cualquier afirmación sobre presencia de ICE en los centros de votación era desinformación prácticamente. Ahora, ¿tú qué opinas con respecto a esto, Raúl?
1: Ah, está, por una parte está bien.
0: Okay.
1: Y por otra, yo pienso que es un poquito exagerado porque es otra forma de intimidar a la gente hispana, a la gente inmigrante que viene a este país y que ya tiene el derecho de votar. Yo pienso que es un poquito exagerado hacer eso. Obviamente no estamos hablando que fueron cientos de los que hicieron esa falsificación, fue una persona, pero ellos ya están tomándolo muy, muy exagerado para mí, muy exagerado.
0: Ahora bien, la preocupación también aumentó después de que funcionarios de la administración Trump señalaran que los agentes podrían intervenir en casos específicos, por ejemplo, para ejecutar una orden de arresto para organizaciones civiles. Incluso una operación aislada de cerca de un centro de votación podría desalentar también la participación de ciudadanos latinos, afroamericanos y asiáticos. Eso es muy cierto, porque tanta presencia de ICE, o sea, va a ir perdiendo, no solamente que ya perdió, porque estoy seguro de que no va a ganar las elecciones de medio tiempo ahorita los demócratas, y no creo que Donald Trump se vaya a beneficiar de eso, pero eso desmotiva y motiva más a no ir a votar. O de igual manera, tal vez a votar, pero decir, bueno, yo obviamente ya no quiero estar con ese temor por mi familia, por mis amigos, voy a votar en contra de la situación ahorita. Van a votar por más demócratas, eso es lo que tengo entendido yo, y asumo yo, ¿no?, que me invento.
1: No, si se vio venir con todas esas cosas que está haciendo últimamente este presidente desde que comenzó su presidencia, su segundo mandato, ya mucha gente se le está volteando. Incluso gente que ha votado por él se ha arrepentido, que ha votado por él, que votó por él, se ha arrepentido por haber cometido ese error, porque se han dado cuenta todas las acciones que le benefició a él o que le aprobaron a él que hiciera en contra de toda la gente.
0: Eso es muy, muy cierto. Así que, bueno, vamos a seguir platicando esto en el siguiente segmento, que es en sintonía de la ley 106.3 FM. Y si usted tiene algo que mencionarnos, por favor, háganos saber a las redes sociales de nosotros, Rau G, y a su servidor, DJ Flaco Radio 2 en Instagram. Seguimos con más. Súbale volumen para que retumben esas bocinas.

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0: 106.3 FM, 1460M y 97.7 FM. Señores, el Flaco y Raúl ya están listos y dispuestos para traerles más información a esta hora de la tarde. Y por supuesto, también recuerden la comunicación a través de las redes sociales. Muy pronto tendremos activa la línea telefónica para que ustedes también estén texteándonos o de igual manera también enviándonos mensajes a través de WhatsApp, mensajes de voz o mensajes de texto. Así que listos y dispuestos. Seguimos, señores, amigos y amigas, les hacemos la cordial invitación también para que nos busquen en nuestras redes sociales. Claro.
1: Claro que sí. Claro que sí, claro que sí.
2: Apúntele bien.
0: Ya saben, señores, en nuestras redes sociales estamos como DJ Flaco Radio 2 en Instagram, DJ Flaco Radio TV en TikTok y también DJ Flaco Radio en Facebook. Así me pueden encontrar, Raúl.
1: Claro que sí, a mí me pueden encontrar en TikTok, Facebook, Instagram y Snapchat como DJ Raúl-G. Nuevamente, DJ Raúl-G.
0: Ahí estamos. Y claro, señores, también la cordial invitación para que escuchen a nuestros compañeros. Claro.
1: Claro que sí.
0: Compañeros están, bueno, Carmen La Picosa y de igual manera también David Bermúdez ya están en el This Morning de 6 de la mañana hasta las 10 de la mañana.
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1: Eso.
0: Por supuesto, con las mezclas perronas en simultáneo con lo que es nuestra radio hermana, la Mega Capital. 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
0: Así mero. 100%. 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
0: Pues sí.
1: 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No, aquí ya solamente pura música mexicana. Así que ya sabe, raza, para toda la bandera. 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
0: Listo y dispuesto, señores.
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0: ¿Cómo? ¿En qué?
1: Bueno, ¿en qué, Raúl? Ellos me entendieron.
0: Continuamos con más música. Ya venimos hablando sobre lo de Aisto. Ahí ya le seguimos dando la segunda plática. ¡Súbale volumen!

0: 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Señora, dice el Flaco junto a Raúl G. Ya estamos listos y dispuestos para darles más información con respecto a lo que sucede en el mundo. Y al claro, con la situación de esta de ICE, el cual pues, en este caso, por ejemplo, Nueva York, que ya ha tomado protocolo, ya ha tomado pues iniciativas, activaron unos protocolos, no solamente en Nueva York, sino que varios estados ya activaron protocolos para que esto no llegue a suceder, en caso de que ICE llegue, se active, hagan algo al respecto, ¿no? Por ejemplo, Nueva York, la fiscalía en Nueva York difundió una guía sobre intimidación electoral. Un documento que recuerda que ninguna persona puede interferir con los votantes, exigir documentos de manera indebida, invadir su privacidad o intentar disuadirlos de sufragar. O sea, eso significa de que al momento en que si de repente llega ICE a un centro de votación, haga de cuenta, o sea, van a impedir que se le acerque al votante, que se le, o sea, que no haga ningún efecto a la hora de votar. Eso es en Nueva York. Maine también tiene controversia que después de que Bobby Charles, candidato republicano a gobernador, afirmara que pediría a ICE y a los Marshall que estuvieran presentes en los centros de votación para intervenir supuestos fraudes. Ahora, en la Secretaría de Estado de Maine, Shena Bellows, respondió que la represalia, la presencia de agentes federales armados en las urnas estaría prohibida determinantemente. Yo creo que solamente los Marshall estarían nada más. El Departamento de Seguridad Nacional también ha dicho que no tiene planes de desplegar a ICE en los centros de votación. Ojalá que eso llegue a suceder. En Nuevo México, prácticamente fue el primer estado en aprobar una ley que prohíbe la presencia de agentes federales armados en los centros de votación. Y claro, la norma permite también iniciar acciones civiles y contempla sanciones si se viola la disposición. ¿Qué opinas respecto a eso?
1: Ah, pues está bien que no, que impidan el acercamiento de las autoridades de ICE a esos centros de votación. Me parece muy bien que ojalá y se haga activo, que no se acerquen para nada. Y eso de que también los marshals solamente no vayan armados, creo que también es un poquito no muy seguro, porque tú sabes que en este país hay mucha gente loca.
0: Oye,
1: tú
0: sí, sabes, sí, es cierto.
1: ¿Cuánta gente han habido matanzas de gente de aquí, de anglosajona? Entonces yo pienso que si hay una persona que en un momento que Dios quiera nunca pase, quiera hacer un atentado en un centro de votación, ¿qué van a hacer ellos? ¿Con qué se van a defender?
0: Exacto. Eso
1: entonces,
0: es muy cierto.
1: Entonces yo pienso que la policía debería mantener sus armas por cualquier cosa, porque no la van a usar contra la gente nomás porque sí, pero estaría bueno por en caso de que llegara a pasar alguna desgracia así o algún querer haber un atentado de esa magnitud, pues tengan con qué proteger a la gente.
0: Eso es lo que digo yo, de que sí deberían de estar armados, por lo menos la policía, sí. O los Marshall, ¿no?
1: Sí, los Marshall, sí.
0: Fíjate que también a estos estados se han unido Colorado, Michigan, Georgia, Carolina del Norte y Ohio también están entre ellos. Ahora, hay otros estados, por ejemplo, Connecticut, Illinois, Rhode Island también y Washington, que solicitaron al DHS una confirmación escrita de que ICE no estará presente en los centros de votación durante el ciclo electoral 2026. Ojalá que se haga realidad esa situación y que no se vaya a acercar a los centros de votación. Es lo que.
1: Claro que sí. No, me parece perfecto. Sí, no, felicidades para esos estados, esos gobernadores que se están poniendo los pantalones y impedir esa clase de racismo en cierta. Para mí es racismo que impidan eso.
0: Definitivamente, lo mismo pienso yo, Raúl, que es racismo. O sea, no hay otra forma de describirlo. Pero claro, vamos a continuar con más música. Al ratito venimos con Raúl.
1: Con Carmen, venimos con Carmen La Picosa, con el tráfico y el tiempo. Y también venimos con una nota muy, me parece muy bonita, un detalle muy bonito, y se trata nada más ni nada menos que del presidente de El Salvador, Nayib Bukele. Así que más adelantito.
0: Tenía que ser el señor presidente Nayib Bukele, sí, sí, sí. Que me imagino que ha de ser una buena acción la que va a hacer.
1: Sí, sí, de por sí ya me cayó bien por todo lo que ha hecho en El Salvador. Ahora, mis respetos, la verdad.
0: Eso es todo. Sí. Bueno, venimos al ratito platicando con Carmen y platicando del tema. Nayib Bukele, ¿qué es lo que va a hacer? Ya lo vamos a enterar, señores. Aquí en La Ley, en Los Madrazos de La Ley, con Raúl G.
1: Yes.

0: La ley 106.3 FM, 97.7 FM, y de igual manera estamos en el 1460 AM. Su servidor, el Flaco, junto a Raúl G. También nos va a estar acompañando Carmen La Picosa más a ratito. Así que, señores, bueno, vamos a platicar sobre la situación que ha mencionado Raúl en el caso del señor presidente Nayib Bukele, el cual está haciendo también una obra de caridad, se puede decir, o una obra que ha salido de corazón, ¿no? Lo puede decir de esa manera, ¿no es así, Raúl?
1: Sí, sí, es una obra buena, es un buen detalle de parte de ese presidente, gran presidente, la verdad. Enhorabuena para toda la gente salvadoreña que tiene un presidente que quisiéramos tenerlo aquí en este país en estos momentos.
0: Definitivamente.
1: Pues mira, para mí yo creo que es una nota tierna, es una nota tierna, ya que te voy a contar, Flaco. Se trata de nada más ni nada menos que de un niño, Josué Neremías de Santa Bárbara, Honduras, de 11 años de edad, escasamente 11 años de edad. Este niño, por cosas de naturaleza, cosas de Dios, no sé cuál será
0: el término
1: correcto para decirlo, pero él nació con el corazón en el lado derecho.
0: Ok.
1: Todos lo tenemos del lado izquierdo, él nació con el lado derecho. Entonces, recientemente ha tenido un poquito de problemas
0: cardiovasculares.
1: Sí, de salud, y fueron al doctor. Entonces ahí le dijeron que por causa de haber nacido con el corazón en el lado derecho, solamente le dieron 3 años de vida.
0: ¡No!
1: Sí, sí, sí, sí, lamentablemente solamente le dieron 3 años de vida, el cual se les ocurrió a la familia hacer un video, ya que recientemente otra persona también había hecho algo similar. Entonces se les ocurrió la idea que hacer un video directamente al presidente de Salvador, Nayib Bukele, para que le ayudara con su problema que tiene del nacimiento, que es que él nació con el corazón en el lado derecho, a lo cual los doctores le dieron solamente 3 años de vida. Josué se dirigió directamente a Nayib para pedirle ayuda, lo cual no tardó en responderle. El presidente de El Salvador confirmó el apoyo para Josué. Entonces ya una ambulancia ya ha ido hasta la puerta de su casa. Imagínate, lo mandó a traer hasta la puerta de su casa y ya lo ha trasladado hasta El Salvador. Ya cruzó la frontera y todo. Entonces, Josué va a ser internado o ya está internado en el Hospital Nacional de Niños Benjamín Blum, y él será operado por el cardiólogo y pediatra Mauricio Delgado. Un niño que le dieron 3 años de vida, ahora tiene la oportunidad de seguir viviendo. Y tras a esto...
0: A ver, sácalo.
1: Ah, no
0: te contengas, no te retengas a la información, Raúl, no.
1: Ahí les pido disculpas a la gente, pero como les dije anteriormente.
0: No hay problema.
1: Sácalo. Que Josué es de Santa Bárbara, Honduras. Ajá. Entonces, tras esta noticia que Bukele ya ya dio el apoyo, el presidente hondureño, él le llamó directamente por teléfono al celular de la mamá de Josué.
0: No le inventes.
1: Llamó, sí, no fue de que mandara a alguien ni nada, sino que solamente él fue y precisamente cuando la estaban entrevistando.
0: Wow.
1: Entonces la televisora, no hay que decir la emisora, pero la televisora que estaba haciendo la entrevista,
0: ajá,
1: estaba ahí y se le ocurrió al periodista acercar el micrófono y se escucha al presidente hondureño cuando le está pidiendo que por favor le dé la oportunidad de apoyarlo, Y le estuvo insistiendo, rogando, a lo cual la mamá rotundamente le dijo: no, gracias, nos vamos para El Salvador.
0: ¡Wow! No te creo.
1: Así es. ¿Cómo es?
0: Increíble la información. Mira, eso es. Que llegue a esta situación de esa manera te da a entender de que el señor presidente de Honduras no está haciendo un buen trabajo. No está haciendo un buen trabajo con su gente, que debería de enfocarse bastante en eso, ¿no? No está haciendo un buen trabajo con su gente, no, la gente no le tiene cariño. Y no sé si hay algún hondureño que haya votado por él y se va a enojar por lo que estamos diciendo, pero realmente el cariño se tiene que ganar de una forma totalmente diferente. Mira, el presidente Nayib Bukele, tal vez en algunos aspectos, como le han tirado, y tal vez pueda de que sea cierto, se está enriqueciendo en algunos lados, pero vamos a lo que vamos. Señor presidente, ha quitado la delincuencia. Nayib Bukele ha quitado la delincuencia, está tratando de mejorar la economía. Vámonos por ese lado también. Hay muchas cosas que yo desconozco, no soy salvadoreño, pero hay muchas cosas que desconozco, pero los hechos que se han visto, los hechos hablan por sí solos.
1: Claro que sí, efectivamente, estoy totalmente de acuerdo contigo. Yo tampoco, yo soy mexicano también, yo tengo muchas amistades salvadoreñas y hemos platicado, cuando se ha dado la oportunidad, me han comentado que ya El Salvador ya puedes caminar. Antes no podías caminar libremente, ahorita ya puedes caminar, ya hay más libertad, hay más seguridad, y dicen que ya está cambiado completamente, y gracias al presidente que alguna gente, es como todo, mucha gente no lo quiere, pero pues la mayoría de El Salvador está totalmente agradecido con todo lo que está haciendo, con todo el apoyo que está dando económicamente y moralmente a todo el pueblo salvadoreño.
0: Mira que nosotros allá pues quisiéramos tenerlo como presidente para que vaya arreglando ya la situación que está viviendo en nuestros otros países. Así que bueno, es interesante saber que está haciendo una buena acción el señor presidente Nayib Bukele, y ojalá que continúe así. Y pues si él sigue haciendo buenas obras para su país y para su gente, y no solamente para su gente, sino que para la gente de otros países, ojalá que siga de presidente Nayib Bukele.
1: Sí, ojalá.
0: Y vamos a hablar de esa manera, vamos a hablar lo que es, los hechos hablan por sí solos, sí, definitivamente.
1: Ahora fíjate que a mí lo que me queda preguntar, a ver, voy a buscar a ver si encuentro una entrevista que le hagan al presidente hondureño Tito Asfura, para ver qué es lo que
0: ha dicho él, ¿verdad?
1: Ajá.
0: A ver me qué parece lo que dice, muy buena idea, muy buena idea. Seguimos con la música, aquí en La Ley 106.3 FM, 97.7 y por supuesto 1460 AM. 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

0: La ley 106.3 FM, 97.7 FM y de igual manera en el 1460 AM. Estamos en vivo y en directo, señores, a través de las tres frecuencias. Y por su pollo que yes, vamos con más información, señores. Más a ratito vamos a platicarles, bueno, entre algunas cosas sobre todavía lo del ICE. Hay algo que hay que dejar saber muy importante con respecto a las personas que han estado bajo custodia de ICE. Además, también más a ratito hablaremos con respecto a Majo Aguilar, el cual pues se ha cruzado fronteras y de igual manera ha conquistado a un actor muy famoso que está que le gusta la música mexicana. Pues ya le vamos a platicar de ese dato. Así que Raúl, ¿qué más tenemos para más adelante?
1: Claro que sí, un chismecito también que les tengo por ahí de la cantante y actriz Marisela. Muchos la conocen, se metió en pleno aeropuerto, se metió en un problema que esperemos que no sea directamente con ella, sino con Marisela, sí, cancioncitas de allá de aquellos tiempos de los ochentas.
0: Wow, bueno, sí. Vamos a platicar de Marisela también. Hay una canción que me gusta mucho que la sacó con Adictiva Banda San José de Mesillas, ahora La Adictiva nada más. Me encantó cómo suena la canción, pero bueno, más a ratito estaremos platicando de ella. Y por supuesto que ellas también continuamos con más música. Súbale volumen, claro, para que retumen esas bocinas.

0: La Ley 106.3 FM, señores, el Flaco acompañando hasta eso de las 7 junto a Rauchi. Y por supuesto, continuamos con más de la información. Ya llega Carmen La Picosa, que nos viene a dar la información del tráfico. Adelante, Carmen.
1: Eso es correcto, gracias, queridísimo DJ Flaco y Rauchi. Vámonos entonces con el tráfico. Hay un accidente en la US 29 en dirección norte después de la John Hopkins Road por la salida 15. Esperen retrasos debido a este accidente. Otro choque más en la US 29 y la US 15 en dirección sur a la altura de Bill Hill Road, carril izquierdo bloqueado. Y vamos a revisar entonces las temperaturas, porque ya más de uno se debió de haber dado cuenta que esto está pero frío, compadre. Máximas estuvimos alcanzando solamente 64 grados. Ya a partir de este momento empieza a bajar aún más la temperatura. Máximas estuvimos alcanzando solamente 64 grados. Ya a partir de este momento empieza a bajar.

0: De hoy, gracias chuladas, Carmela Picosa para La Ley, 106.3 FM, 97.7 FM y 1460 AM.
1: Bueno, ya escucharon a Carmela Picosa que nos trajo el reporte y por supuesto también más al ratito venimos platicando de Raúl.
2: Sí, una cosita.
1: A ver, dime, menciónalo.
2: Una pregunta para Carmen que dice que ya las mujeres, oye, sí, iba a preguntar que dice que las mujeres que se cuiden, que saquen el gorrito, ¿qué se refiere, Dio?
1: Muy buena pregunta, Raúl, muy buena pregunta. Súbale volumen y ya estamos entrando con el Legal ID. Vamos a identificar la estación.
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0: Flaco y Raúl G en Los Madrazos, su servidor, acompañándoles hasta eso de las 7. Oigan, vamos a platicar de esta situación de nada más y nada menos que Majo Aguilar, el cual nos viene platicando, bueno, nos viene dando una tremenda sorpresa con una fotografía que apareció en sus redes sociales y de igual manera en los medios de comunicación, que se alteraron y dijeron, oye, mira con quién está. Y está con nada más y nada menos que... No te imaginas.
1: No me rompas el corazón, flaco, no me rompas el corazón.
0: Está con nada más y nada menos que Tom Cruise.
1: ¿Con Tom Cruise?
0: Sí, definitivamente. Está con Tom Cruise y llama muchísimo la atención porque Majo Aguilar sorprendió a Tom Cruise y al director Alejandro González Iñárritu, con un corrido compuesto exclusivamente para DJ Rockwell, el excéntrico magnate petrolero que el actor interpretará, o más bien que interpreta en la nueva película del cineasta mexicano. Es un encuentro ocurrido durante la promoción de la cinta de México y también el video se hizo viral en cuestión de minutos. Te cuento eso.
1: Oh, sí. A ver, cuéntame, cabrón.
0: Además, también acompañada de músicos, la intérprete mexicana explicó el motivo de su visita antes de cantar y dice ella, pues en las redes sociales, dice: tenemos un corrido para ustedes. Me refiero para Digger. Es un pequeño, pero divertido y poderoso también. Canción. La canción también no formaba parte de su repertorio y fue creada para el personaje exclusivamente, sin planes de lanzamiento comercial. Esperemos a ver si de repente pues se comercializa y la podemos escuchar directamente.
1: Sí, porque sí me interesa. Está muy interesante esa nota, fíjate. ¿Cómo será la
0: letra, ¿no?
1: Letra, sí.
0: Imagínate, la canción, bueno, la película Digger salió recientemente y está por estrenarse también. Es una película donde Tom Cruise, curiosamente, le hicieron un maquillaje, pero bastante complicado. Uh-huh. Y se ve que tiene, o sea, se ve más viejo. O sea, se ve mucho más viejo.
1: Sí.
0: Y interpreta. Bueno, Tom Cruise es un excelente actor, es un actorazo y puede interpretar a quien sea. Y la forma en que lo interpreta, por lo que veo yo en los trailers, está pero excelente la película.
1: Sí. He visto mil fotos de eso y sí, se parece. Otro éxito.
0: Bueno, algo le pasa ahí. Vamos a seguir con la música aquí en la ley 106.3 FM. Súbale volumen para que retumben esas bocinas.
2: No me prometas que vienes.

0: música, ¿por qué no se toca en vivo?
1: No, pues ¿quién la va a tocar en vivo? Pues yo la voy a tocar,
2: compadre. Probando, sí, probando.
0: Y ya se ve.

0: 106.3 FM, 1460M y 97.7 FM. Su servidor el Flaco junto a Raúl G en Los Madrazos. Muy buenas tardes para toda la gente que nos acaba de sintonizar. Y por supuesto, estamos ya dando inicio a, pues, a una nueva parte. Bueno, unos nuevos minutos prácticamente. Estamos ya a una nueva media hora más que nos estamos ya terminando. Señores, ¿qué es lo que venimos platicando, Raúl?
1: Claro que sí, muchas cositas. Te voy a dar un detalle de tú sabes que yo sigo mucho el fútbol de la Liga MX. Ajá. Fútbol mexicano, obviamente mexicano, tengo que seguir la línea.
0: Claro, pues, claro.
1: Pero también últimamente estoy siguiendo la línea la Liga Femenil Mexicana. Uh-huh. Y pues hay buenas noticias y malas noticias para...
0: Buenas y malas noticias.
1: Buenas noticias, sí, porque las buenas noticias de la equipo de la América Femenina están en una marcha buenísima. Lamentablemente perdieron el último partido de Rey, perdieron 4-3. Estuvo buenísimo el partido. Ajá. Hasta los comentaristas estaban diciendo que era partido como de final, porque wow, empezó ganando el Monterrey 1-0, después el América, antes de finalizar el primer tiempo, wow, se adelantó 3-1. Ajá. Pero en el segundo tiempo Monterrey les ganó 4-3.
0: Órale.
1: Pero sí, sí. Pero fíjate que la mala noticia es de que, bueno, enhorabuena para el América, ¿verdad? Porque no solamente tiene buenas jugadoras, sino que también exporta buenas jugadoras. Hay 14 jugadoras convocadas para sus selecciones.
0: ¡Órale!
1: 14 jugadoras que no se había visto antes en un equipo. Son 14 jugadoras que fueron convocadas para diferentes equipos, que estoy hablando la selección mexicana, obviamente, la selección de Brasil y la selección de Venezuela.
0: Okay.
1: 14 jugadoras y pues esto qué quiere decir, que en los próximos partidos, que por cierto este viernes 9 de octubre, ajá, se enfrenta contra Jamaica la selección femenil, va a estar, uh-huh, buenísimo ese partido, porque están las mejores jugadoras en la selección de los otros equipos. Entonces esto quiere decir que el América, los próximos dos, porque es una gira que está haciendo la selección mexicana, si estamos hablando que son como creo que tres semanas que se van a ausentar en sus equipos, entonces van a ser tres fechas que las Águilas del América van a sufrir un poquito, aunque tiene todavía bastantes buenas jugadoras, uh-huh, van a sufrir un poquito, pero imagínate, enhorabuena en verdad para el equipo de las Águilas del América, que está soltando 14 en un solo para preparación del Mundial de 2027 y los Juegos Olímpicos de 2028, está soltando 14 jugadoras en un solo tiempo. Increíble.
0: Es increíble. Y ya me así como va de rápido el tiempo, ya estamos a la vuelta de la esquina de estos Juegos Olímpicos también y del Mundial, ¿no?
1: Sí, sí, sí, se pasa rápido el tiempo, la verdad, ya cuando menos vas a ver, vamos a estar hablando ya de cuántos goles metieron o cuántos goles les metieron y todas esas historias que vamos a vivir aquí en la ley con el Mundial Femenil.
0: Definitivamente, exactamente. Señores, continuamos con más música y más a ratito les vengo platicando sobre que hay pues muertes bajo custodia de ICE. Y el porcentaje pues está cada vez más alto. Así que venimos platicando eso más al rato. Y súbale volumen a la ley. 106.3 FM, 97.7 FM y 1460 AM.

0: La ley 106.3 FM, señores, y ya continuamos con más de la buena música acá a esta hora de la tarde de regreso a casa. Qué romanticón andamos el día de hoy, señores, y por su pollo que yes, andamos también activos. El hecho de que sea una canción romántica no significa de que andemos tristones. Una canción romántica también puede representar algo alegre. Pero también en este caso, pues me imagino que banda MS con tu postura le viene a dar mucho en los corazones a muchas personas también. Raúl, entonces platiquemos. A ver, ¿de qué? A ver, me parece que se te apagó el micrófono por ahí, cuidadito y todo.
1: A ver, hoy sí.
0: Ahora sí.
1: Hoy sí. No, te estaba viendo si estabas poniendo atención nada más.
0: Ah, you're right.
1: Pues sí, te estaba comentando que el chismecito que te tenía hace ratito sobre Marisela.
0: A ver, cuéntame.
1: Pues ella venía de viaje, regresando a la Ciudad de México, venía viajando. Y ella se miraba un poquito como seria, como que de esos momentos que tienes tu actitud de que mírame, pero no me toques.
0: Ajá.
1: La gente, las 8 personas que la vieron, que se fue con ella, pues empezó de que no, y empezó así con las manos como que haciéndolas un poquito al lado, sin agredir, sin nada, no estaba siendo grosera con la gente, pero al ver esa actitud de Marisela, uno de sus guardaespaldas, a un periodista muy conocido ahí en México, lo empezó a empujar.
0: Hubo problemas ahí con el periodista y Marisela.
1: Sí, hasta el punto que ya lo agredió al periodista. Entonces él solamente estaba pidiendo una entrevista, una pequeña entrevista, unas fotos, ella no quiso, entonces lo agredió, entonces se molestó el periodista, entonces le empezó a gritar a Marisela que esto no se iba a quedar así, que él iba a demandar por agresión y sí lo golpeó.
0: Me imagino.
1: Mira, se miró sangre.
0: Mira, te lo voy a poner así en claro. Marisela tiene su carácter, ¿ok? Vamos a hablar de eso. O sea, Marisela tiene su carácter. Tiene una situación de que no es muy, muy sana. Y hablemos de que Marisela es un poco impulsiva, se puede decir de esa manera. Es impulsiva, es de un carácter débil. Pero también hagamos de cuenta de que los periodistas tampoco son muy santos, que digamos. Te lo voy a poner en ese punto. Al momento en que una superestrella te golpea de esa magnitud, trata la manera de que se te vea eso y así llegar al punto de decir, mira, me golpeó, sí, me golpeó, mira, óigame, me ahorcó, óigame, mira, te hacen tremendo escándalo los periodistas también. Eso hay que dejarlo claro, porque no son santos.
1: Sí, él ya estaba haciendo show. Porque estaba primero dirigido hacia ella. Y ya cuando él notó que ya no iba a poder tener esa entrevista, entonces ya fue cuando empezó. Le cambió la actitud a él.
0: De
1: amable, ya le cambió la actitud a decir: ok, te voy a demandar. Después de la demanda, nos vamos a ver en juicio. Que esto no puede ser. Que tú no. Bla, bla, bla. Y tú ya sabes cómo son ellos.
0: Sí. Entonces, los no son santos. Ellos también exageran y andan buscando de cierto modo, pues que. Compensación o provocar al famoso y para que los golpeen y después sacarles la ventaja y de sacarles una demanda.
1: Y precisamente para sacar nota, para tener de qué hablar de ellos.
0: De una u otra manera va a sacar nota sobre que le golpeó, que le hizo esto, que le hizo cosquillas, que le bajó los pantalones, que le bajó el calzoncillo y que, o sea, de repente pues, oye, mira, dame información, Robert. O sea, de una u otra van a sacar nota y son muy, se pueden hacer la víctima.
1: Exactamente, sí. Y pues esperemos a ver qué, vamos a estar pendientes a ver cómo termina esto, este caso, si sí la lleva a juicio o solamente fue un arranque de impotencia del periodista que no pudo lograr su cometido, su entrevista.
0: Aquí los dos están equivocados. Marisela por ser muy impulsiva y y también el periodista por hacerse mucho la víctima.
1: Exacto.
0: Seguimos con más acá en La Ley 106.3 FM.
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2: ¡Atención! ¿Pensaron que nos olvidamos de ustedes? ¿Pensaron que no íbamos a volver? ¿A que no adivina quién regresó?

0: La ley 106.3 FM, 97.7 FM y por supuesto también estamos en el 1460 AM. Su servidor el Flaco junto a Raúl G. Señores, fíjense que desde el regreso de Donald Trump a la Casa Blanca, 58 personas extranjeras han muerto mientras permanecían bajo custodia del Servicio de Inmigración y Control de Aduanas, por sus siglas en inglés, y acortándolo, ICE, ¿no? Ahora, durante los operativos migratorios, y 18 eran ciudadanos mexicanos. La cifra significa también que los mexicanos representan el 31% de los fallecimientos registrados desde enero del 2025, de acuerdo con un recuento de la AP, la Asociación de Prensa, ¿no? O sea, ha ido mostrando esto de a poco. Y no solamente, han fallecido ese 31%, sino que ha fallecido muchísimo más personas de diferentes países mientras están retenidos en los centros de inmigración.
1: Muy interesante, esa nota. Muy interesante.
0: Bueno, ahora, fíjate que también el dato adquiere mayor relevancia después de que el año fiscal 2026 terminara con 37 muertes bajo custodia de ICE, el número más alto registrado también por la agencia en solo un año fiscal, solamente un solo año fiscal. Ajá. Según una investigación publicada por Bloomberg, el medio señaló que el incremento ocurre mientras el sistema de detención opera con una población que ha superado los 60 mil detenidos en distintos momentos del periodo. Y ahora, hay muchos casos también, por ejemplo, la situación modificó la respuesta del gobierno mexicano. En julio, en la Secretaría de Relaciones Exteriores informó que 17 mexicanos habrían muerto en casos relacionados con ICE, 14 dentro de centro de detención y 3 durante operativos. Ahora, sí se ha visto mucho en las redes sociales que han fallecido personas, y no solamente durante esos arrestos en el centro de detención, sino que a manos de ICE, de por sí han muerto muchas personas. Acordémonos de el señor de acá de Estados Unidos, que era enfermero, que falleció en uno de los estados del norte, ¿te acuerdas, no? Que era enfermero, era de barba y falleció durante los operativos. También de una señora en Ohio, me parece que la también le dispararon porque ella se intentó mover por los operativos de ICE, también le dispararon dentro de su vehículo.
1: Sí, pero yo no me atrevería a decir que murieron, sino que fueron asesinados
0: a sangre fría, porque prácticamente eso es lo que son ellos, son unos asesinos. Exacto, así de esa manera lo puedo decir.
1: Y fíjate, aparte del crecimiento, que cada día crece más ese número de gente que está muriendo en las manos de ICE, lo que más me sorprende también es que hasta ahorita no han podido hacer absolutamente nada para detener eso.
0: Sí.
1: Sigue todos esos abusos por parte de ICE, siguen día tras día, no para, y nadie ha podido hacer nada para pararlos.
0: Hasta el momento, ten por seguro que nadie va a poder hacer nada con respecto a esa situación, porque, son mandatos del señor presidente, entonces no podemos hacer nada por eso.
1: Claro, y aparte, fíjate, ellos están buscando diferentes maneras de poder llegar a la gente inmigrante, simplemente con el simple hecho que tú parezcas latino, tu color de piel, tu acento cuando hablas inglés, ese ya es motivo para detenerte. Y no es constante con eso, no basta con eso, sino que ahora también he estado viendo que hay también están agarrando ahora la idea de agarrar una camioneta, una minivan, cargo van de construcción, de construcción, y con nombre de compañía hispano.
0: Ajá.
1: Por ejemplo, por un decir, te vas a poner, Camacho, bla, bla, bla, te hacemos esto, bla, bla, está el número de teléfono, pero con los vidrios polarizados. Han sido testigos de que gente americana, anglosajona, la va manejando y en la parte de atrás lleva una antenita de satélite.
0: Ajá.
1: O sea, ¿qué te quiere decir eso? Que te están
0: ¿Monetizando? Dale la palabra.
1: Monitoreándonos. Sí, un poquito español.
0: Míralo.
1: Ajá, o sea que de una u otra forma te quieren llegar hacia ti.
0: Eso es muy cierto, Raúl, porque yo también he visto en las calles vehículos polarizados que parecen, como venes, como que fueran de trabajo y todo el rollo, y sí se ve eso. Y no me extraña que me lo estés mencionando, porque sí, hay mucha gente que ha visto eso, y una de las formas de identificarlos es de que no llevan placas. Pero esa es una de las formas, que no llevan placas, incluso los vehículos particulares que no lleven placas hay que tener muchísimo cuidado, en especial si están polarizados, porque esos son los vehículos que son de ICE.
1: Y yo creo que por esa misma razón fue que están agarrando esta idea de agarrar este, de usar venes de construcción, que parezcan que son de construcción, porque hasta escaleras llevan arriba y toda la cosa.
0: Yeah.
1: Porque ya todos conocemos que si ves una SUV que esté polarizada, sin placas y eso, sabes qué es. Entonces, ya están muy quemados así. Entonces, están buscando otras maneras de cómo poderte atrapar y este. Y pues esperemos que esto ya pronto pare, porque
0: ojalá.
1: realmente es este inaceptable todo esto que está pasando en este país.
0: Sí, es frustrante saber todo eso y pues ojalá que pare. Quedan 2 años más, bueno, 2 años y fracción de meses bajo el mandato del señor presidente, pero ojalá que también hayan cambios, haya una reforma migratoria, que es lo que todos esperamos, y que sea una buena reforma migratoria. Y de igual manera, pues sabemos que nosotros latinos somos trabajadores, sabemos que nosotros los latinos pues aportamos a este país también, obviamente también mandamos para nuestros países, pero aportamos en gran cantidades a este país, somos casi que la mano derecha en manos de obra acá en Estados Unidos.
1: Claro que sí, somos un potencial tremendo que sobresalta en este país, y créeme que lo que están haciendo está mal y están siendo afectados, pero no lo quieren sacar a relucir a la luz porque saben que bueno, la gente va a decir, se los dijimos.
0: Sí, definitivamente. Bueno, muchísimas gracias, Raúl, por acompañarnos, y de igual manera a toda la gente que nos está escuchando en este momento. Nos vamos despidiendo, Raúl. Ya, mira, imagínese, fue rápido el tiempo el día de hoy, en el martes. No te cases ni te embarques.
1: Exactamente, sí, mira, pues ya desafortunadamente llegamos al final de ese show, pero lo esperamos mañana, así que toda la gente esa que va llegando, que va directo para su casa, maneja con cuidado. Yeah. El tráfico está ahorita pesadito, así que despierto si tienes sueñito, que el copiloto cambie el volante para que no se quede dormido. Así que nuevamente mañana los esperamos, Flaco, a partir de las 3 de la tarde. ¿Hasta qué hora?
0: Hasta las 7, y recuerden que todo empieza a las 6 de la mañana con Carmen La Picosa y David Bermúdez en el This Morning, y además también después continúa a las 11 de la mañana con DJ Chaparro, mezclándoles en vivo, porque muerto no se puede, diría un finado amigo. Y después regresamos nosotros a las 3 de la tarde hasta las 7. Y por supuesto, señores, no se les olvide descargar la aplicación.
1: Exacto. Eso es lo que te iba a mencionar, que no se les olvide, por si quieren, por si nos están escuchando.
0: Por si no lo tienen todo. No se les olvide descargar la aplicación.
1: Exacto. Eso es lo que te iba a mencionar, que no se les olvide,

0: Bye, bye, bye, adiós.
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